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1: Aló.
2: Hola, Pedro. Espero que estés bien. Llamaba para decirte que quiero que lo nuestro lo dejemos ahí. Ya no siento lo mismo por ti. Espero que no me odies, no me guardes rencor. Adiós.

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1: Vamos a cantar Cordillera. El tema Mis cuernos.
2: Claro. ¿Cuándo lo han escuchado esta canción? Mis cuernos. Ahora
1: hay que prepararnos. Mi claro. Corazón, ven, ven mi corazón.
2: Vamos
1: ven.
2: A presentar esta canción,
1: José,
2: para nuestros amigos de Lima. Esto se queda conmigo.
1: Por donde tú quieras, por aquí, por allá. Gracias.

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1: 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Les brinda la más cordial bienvenida y se complace en presentar a su artista exclusivo, la artista que nació para ser grande, la artista que nació para triunfar. Con ustedes, damas y caballeros, venga el aplauso para recibir nada menos y nada más que a la voz del sentimiento, Orencia Mesa, que viene. Que viene, que viene, que viene, y inicia su presentación con esta bonita canción que dice:
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1: Así.

Go!

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1: Tu amiga, Alicia Delgado.

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sí, eso sí, eso sí, eso sí, Miriam Rosales.

0: 42 y 43.
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2: tres y 43.
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1: Radio Cordillera te da la hora. 3 de la mañana.
0: 53. Y sufridos. 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Con cariño. Para el callejón de Huayla.

¡Victoria!

0: Bacha Cullazo, Tuzo Cullazo.
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0: 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Ancha Lina.
1: Para todos los amigos cheleros, cerveceros, Yunga y Caras, Caruas, Huaraz.

0: ¡Claro que sí! Río Cuchum de Achopis. ¿Sí o no, Modesto Atanasio Mendoza? Zenaida Mendoza. ¡Salud! ¡Unito más! ¿Qué dirá Elmer Mota? Mota Producciones.
1: Así lo mismo, toca cholo, rica la llamarme, quien irá para llamar.
0: Oscar Méndez, Carlos Díaz.
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0: ¡Otra vez!
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0: ¡Ay, ay, ay!
1: Pasamos
0: y nos pasamos a Tumpa, ¿sí o no?

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1: ¡Ale!

0: Bueno, bueno, gracias mis amigos, soy de Radio Cordillera, son las 4 de la mañana, 50 minutos.
1: ¡Goza, goza!
0: Estamos siempre programando hermosas, bonitas canciones para todos nuestros amigos oyentes de radio.
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2: Radio Cordillera, te da la hora. 4 de la mañana. 53.

La hora, la hora, son las 5 de la mañana, 05 minutos. 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
2: ¡Ahora! 5 y 10.

0: Polígono Santa García.
1: Así con ganas, mis amigos. Gracias por esa tremenda sintonía.
2: Romero Fernández.
1: Vaya, shuma ganas, ganas, yamchureka, mojoso, yamchikuna tayo.
2: Eso.
1: Hasta tal vez cuyari, kayan, kike, oracho, kaya, kare, amigo. Gracias a nuestros amigos, siempre en sintonía.
2: Vamos, aguarás.
1: Allí saludo también para nuestros amigos de caserío de Pisca. Un saludo cordial para Maestro Rosas.
2: ¡Anda!

0: Chao, tía Ñaño.
1: Con esta canción saludamos a la hermosa Yungaína, Sabina Flores.
0: Ahí ha salido a estas horas de la mañana. Saludos para Panadería Carlos Marta David en Pariacaca.
1: Para Gloria.
0: Ya la cutanta, amigo.
1: ¿Qué dirá? Ahí no mezquita y nos vamos por balas. Goza, goza.
0: Coño, yepa, coño, ya está, chacha, chepa, chacha, tanta torja que le caen, Ari. Listo, una cutanta, amigo, Carlos.
1: Pablo Tadeo, y nos vamos a marcar, amigos. Y en Taricá, nuestro amigo César Rosa Díaz.
0: Allá, sí, te la llanta.

0: a la linda tierra de Causa, la Merced, Mercedes Young.
1: ¡Suena!
0: ¡A gozar!
1: ¡Suena!
0: ¡A bailar! ¡A gozar! ¡A bailar! ¡Eso! Y nos vamos a Cajamarca, Huamachuco, Trujillo, a gozar, a bailar, con las lindas cajamarquinas.
1: ¡Cinco!

0: 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Vamos, vamos, otra bonita tema.
1: Con tu amiga de siempre, Flor Guanaína, la engreída de tu corazón.
0: La hora son las 5 de la mañana con 30 minutos.
1: ¡Ey!

0: Allá.
1: Anoche soñé una lechuza, el pajarito más malagüero.
0: Deja, canta conmigo.

0: Nada, calla, son que rato. Así es, razón para usted. 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Siempre hay tiempo que vamos a desaparecer, ¿no? 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
1: que te canto esta canción solo te digo.

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0: Quinto Moro. Doña Quiroz Llanto. Goza, goza, goza, Cecilia y Graciela Rodríguez.
1: Allí que usted, allí loco, allá pa' lindo está con su tía, siempre. 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

0: eso sí.
1: Saliendo también para toda la gente de Caja Pampina, los cuatro barrios. Saliendo también para nuestros amigos en Cayoc, Aruay. Llame ya con que caen amigos de Aruay en Cayoc.
0: Y en el Chichán, el encanto.
1: Bella localidad de Cajapampa.
0: Enamorado.

0: Guayán, señora Otilda Acuña.
1: Ahí salió en barrio La Soledad, también para Magno Orlando Villón Machco, popular Magyo. ¿Sabe que hayan amigos ya?
0: Vamos a la capital Lima, Perú.
1: Pachacute. Saludos también para la popular Loco Giraldo.
0: Marisol, Xiomara, Cristiano, la familia.
1: Saludos también para Cirilo Villón Carahuanco. ¿Sabe que hayan amigos ya? Manda que haya como no nace.
0: En cayó para bailar y gozar.
1: Saludos también para Vicente Villón, Yameyaco Kekayanki, Gregorio Villón González, Yameyaco, el que sale, ahí está el González, ¿no? Así es.

0: Ayer salió esta vez para nuestro amigazo Domingo Cura. La beca, yo calibre a Domingo Cura. Julián.
1: Y yo soy Javier.
2: Para mi buena gente de Palmaquillo. Aldo.

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1: 5:43.
0: Así es. Ahora, canasta que yo con tía rápido, te quedo con.

0: ¿Cómo se lo mueve? Allá pa' un cuíquete, allá pa' un cuíquete, ¿eh?
1: 5 de la mañana y 47.
0: Gracias, gracias por esa tremenda sintonía. Siempre Jotun Signos y Amiga Mtia con Aticuna. Como con la pa' ya quien es que gatis haría. Allá pa' preocupado, que gatis. Allá pa' linda. Ahí está. Siempre pedido, pedido, pedido, mi amigazo panadero, ¿no? Panaderos maña carigam ari cosas de siempre. Ya pampa piscan me cosas si cunao. Tal vez carigam mansik siempre. A ver, con esta hermosa bonita canción para panadería Carlos en Pariacaca.

0: Ani loco koso tia. Bueno, mañacaría, José Iconello. Claro. Ahí a mi amigazo Eusebio Osorio en Cruz de Mayo.
1: Dale, comana Saúl Escudero, con esa arpa.
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A ver, vamos con otra bonita tema.

¡Qué bonito! Gracias, gracias por esa tremenda sintonía. Vamos con otra bonita tema más, siempre para ustedes. A ver, tía, con la tiguna, siempre ya. Hola, Yantzika, Rastakayu, Kamikuna. Gracias, gracias, ya payekte yo. Punto final, Manye, Kurku, Yantzikram. Cada día, programa Yantzik. Y más día, taque, Yantzik, tía, con la tiguna. Cada día, viernes. Viernes, Yonam, Kari, Yantzik, yo. Siempre, Kamianam, Juju, Kiyakash, Kadanga, ya palindo, Nam, tiempo, Yantzikuna, trabajo, con Yantzikpa. Y me cae que trabajo, Yantzikman, pistie, con Yantzikpa. Siempre, Uriya, Kiman. Y mamá Sari, cosecha aquí. Y me queda Sari, trabajo, seca trabajo, timo. Gracias, amigo. Ahora ya no sé qué charamongi, que no ya ahora chamtenka, no callapes, eucurigano. Porque no sean que no pis, tiempo es oro, ajá. Trabajo dignifica al hombre. Si no hay trabajo, no hay nada. Vamos con esta hermosa, bonita canción. Nos dice para todos nuestros amigos, siempre en sintonía. Para olvidar.

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1: Así pues, gracias mis amigos de Radio Corriera por esa tremenda sintonía. Conmigo será pues hasta día de mañana, tal vez ha sido agradable las músicas que hemos presentado durante nuestra programación. Entonces conmigo será pues hasta día de mañana, nosotros hemos llegado en punto.
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1: 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Y usted está allí postrado en un lecho del dolor, sin que nada ni nadie le pueda curar, sin que nada ni nadie le pueda, hermanos oyentes, hacer una ayuda espiritual. 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Llegará el mes de octubre, llegará el mes de noviembre, fin de año, diciembre, y usted va a seguir igual o peor. No, señor. 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
1: 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Esas cosas son reales, aunque muchas personas no quieran aceptarlo ni reconocerlo. 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

Para mis hermanos, familia Mamani, para Ronald, Ricardo y Janet. Con cariño para ustedes esta bonita canción. Para Ángel Junior, Justin Mayer.

0: La hora es importante. 7 en punto.
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0: ¡Apresúrate! 8 de la mañana.
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2: Esta canción va dedicada con todo cariño a esa tierra hermosa de Huaraz.

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1: Todos, todos.
0: Levanta la mano, levanta la mano.
2: La la la la la la la.
0: Sarita, ha pasado 30 años ya, Sarita.
3: Radio Cordillera, te da la hora. 8 de la mañana. Desde 47.

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1: Hermano y Aiden, Chicha.
2: Y ahora todos con las manitos arriba, las solitas.

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5: Tres hurras por el santo jiji.
6: Ra.
5: Jiji.
6: Ra.
5: Jiji.
6: Ra.
5: Que viva el santo, señora Flor de María.
6: Que viva. Que viva y que viva. Seguimos, seguimos, seguimos. Con cariño para la gente bonita de Huancapi, Ayacucho. Vamos, señor Wilber Pico, su amarí. A lo bailar a la santa, a lo gozar a la cumpleañera. Hoy es su día, hoy es su fiesta.

0: nos separará.
1: ¡Sí, amor!
0: Tú serás para mí y yo seré para ti.
2: Uno para el otro. ¡Ay, ay, ay! ¡Y arriba! ¡Y arriba la alegría! ¡Arriba los bracitos! ¡Gracias, Pipa Producciones! ¡Sigue, sigue!
0: ¡Que viva el Huayno Correquinto, señores!
2: ¡Arriba el Huayno Correquinto!
0: ¡Que viva Pipa Producciones!
2: ¡Porque primero están los nuestros, señores! ¡Y luego viene el resto! ¡Vamos, Gloria! ¡Vamos, vamos! ¡Cómo baila Flor de María! ¡Así! ¡Así! ¡Así! ¡Sigue, sigue, sigue, sigue, sigue!
3: ¡Coquito Vargas!

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0: ¿Quién?
1: Ajá, siento bien borracho.
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3: 10 y 36.

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0: 11 y 36.
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1: Ajá. Yo pregunto, ¿cuál es el mejor equipo del Perú? ¿Cómo se llaman los campeones?

mundo, todo el mundo, vamos arriba, arriba, arriba, que suene la palmita, pa, pa, pa. Eso, chicas, un grito. Arriba el sabor de los hermanos de Aifén y la voz de Luchito Más en todo el Perú.

0: Varones y mujeres con las palmas arriba. Varones y mujeres con las palmas arriba. Varones y mujeres con las palmas arriba. Chicas, chicas, un grito.
1: No se escuchó. ¿Qué pasa con la chica de Chimbote?
0: Chicas, chicas, un grito.
2: Y ahora yo voy con los hombres. No me hagan quedar mal, hombres. Con los hombres, ¿saben los hombres? ¿Dónde están los hombres? Que levanten la mano.

0: Jesús. Tú te vas a agarrar esa parte de acá y
1: ya, ok.
0: Vamos a ver quién gana, si tu parte
1: y al centro, tu parte. Y al centro hacia la izquierda son mi gente, ¿ah? ¿Eh? Y de la derecha de para Lucho. Vamos a ver quiénes ganan, ¿ah?
0: ¿Eh? Vamos, chicas. No me vayan a hacer quedar mal, ¿eh? Chicas, chicas, un grito.
1: Ajá. Ahora escucha Luchito Paz. Ahora escucha los varones, ¿ah? ¿Eh? Y ahora escucha todo mi gente. De aquí para acá. A ver, todo el mundo, con todos los varones y mujeres, hombres, un silbo, chicos, un silbo. Ahí está, ahí está. Ajá.
0: Sí. Mejor está mi parte.
1: Pero ahora voy a demostrarte que los varones también gritan. También saben gritar los varones. Ahora no quiero silbos. Ahora no quiero silbo. Quiero grito de los hombres. Vamos a ver. Los hombres se preparan a gritar fuerte. Todos los hombres, a ver, todos los chicos, chicos, un grito, chicos, un grito.
2: 11:43.
0: Mira a mi lado, escucha la gente que está conmigo.
1: Qué buena, qué buena.
0: Chicas, chicas, un grito.
1: Hombres, hombres, un silbido. Qué bueno, qué bueno.
0: Ahora sí, todo chimbote, todo chimbote. Chicas, chicas, un grito. ¡Qué bonito!
1: ¡Y ahora!
0: ¡Seguimos!
1: ¡Hombres y mujeres, Colombia!

0: sin parar. Aquí están los hermanos de Aymen. Contigo, Perú, la voz de Luchito Paz. Solo sombras quedaron. 15 de julio, hermanos de Aymen en la feria de Chao. Allí nos vemos. Discoteca Rosarita.
1: Para la gente de Costco.

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1: Todo el mundo, todo el mundo.
2: Los celulares arriba, por favor.
1: Voy a con los celulares
2: así, acá. Ese, con no, a ti no tenga cámara, no importa, no tenga vergüenza.
1: A ver, todos con los celulares arriba, prendan sus celulares. Prendan sus celulares arriba.
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1: Todo el mundo, arriba, arriba, arriba.
2: Todos.
1: Qué bonito, así.
2: Para todas las niñas prohibidas esta canción.

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2: ¡Aprovecha mi mujer!

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3: Con sentimiento y cariño para todos los amigos que cumplen años el día de hoy, les canta tu amigo de siempre, Miguel Salas.

0: mejor para ti, Perú.
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cazador es protagonista de la transformación de los sentimientos de los seres humanos y del mundo entero con estas nuevas melodías.

Dios mío, no puede ser, ¿ah? ¿Eh?

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1: Herederos del folclore. ¡Óigame, qué bonito, damas y caballeros! ¡Vamos a continuar con el espectáculo! Y aquí están estas lindas y hermosas canciones para mi gente enamorada.

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0: Seguimos, continuamos con las canciones, con este estilo especial de nuestra voz del sentimiento, Avencia, Avencia, Avencia Mesa. Pero antes, un saludito con mucho cariño para toda la gente de Huacho, para los amigos de Barranca, para la gente cariñosa de Chancay, los amigos de Vista Alegre, la gente de Puente Piedra. Nuestro abrazo especial para ellos, para don Efraín Ramos, para Victoria Mesa, Justina Ramos, para el señor Moisés Ayala. Oiga, don Juancito Ramos, la bienvenida también para usted, para toda la familia Tarillo y especialmente para Sonia Romero, amigos inseparables, admiradores de nada menos y nada más que Avencia, Avencia, Avencia Mesa. Y ella continúa con estas canciones y aquí está, con el barco musical de Raúlito Escudero. Vamos con Ever, marcamos, dicecito.
1: One, two, three.
0: Suena ahora, va.

¡Vamos!

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1: Tres y 43.

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1: Levantando mi mano hacia el cielo para dar gracias a nuestro Creador Rey del Universo que me permite ingresar nuevamente a vuestros hogares. 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Ya estamos en el noveno mes, estamos en el mes 9, mes de septiembre. 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Por eso, ¿quién te habla? 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
1: Hoy la peor enfermedad de la vida es la maldad, es la envidia, es el chisme y la brujería. Esas cosas son reales, aunque muchas personas no quieran aceptarlo ni reconocerlo. La brujería y la maldad existen, se presentan en distintas formas, unas veces en extrema saladera, excesiva mala suerte, cosas inexplicables, accidentes, enfermedades que aparecen de la noche.

0: noche a la mañana y no lo dejan vivir en paz. Esa maldad, esa brujería, la practican gente sin escrúpulos, gente que solo te desea el mal. Invierten dinero pagando a brujos, a maleros para ocasionarte un daño que no solo va acabando lentamente con tu vida, sino que te va destruyendo tu hogar, tu negocio va decayendo, tus terrenos de cultivo no producen como antes. 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
4: Muchas gracias por escucharnos el día de hoy. 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Muchas gracias.
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Así es, ganan rápidamente mensaje que llega de cama, rápidamente. Y chas que llegan mensaje que no tenía más. 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Nos escribimos desde Anta, Nera Mansi. Muchos saludos para los amigos míos de Anta. Un abrazo a distancia. Siempre sintonizando en nuestro programa. Siempre atento a cargar un programa desde Anta. 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Pero sí, les voy a dar una pista, nada más, mis estimados oyentes, porque el tiempo es corto para nosotros. 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Así es, mi estimada radiantes, cada momento rápidamente, ahora me veo con radio, mamita linda. Gana un poco tarchar mojo porque mucho tráfico, entonces hago todo posible. Gana momento, mensaje escrito está Watugaramusha, luego encontrarás con tu programa, mamita linda, porque ahora me gana más, el tiempo es corto, oro para nosotros, mamita linda. 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

0: 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Desde Cochamarca, lugar desde Cochamarca. Bien, mi estimado radiantes, un abrazo de distancia para todos ustedes, mamita linda, mi estimado radiantes, desde Cochamarca. Huillapashkeki, mamita linda, Kamebekanki, 23 años desde Cochamarca. Muchas gracias, mi gente en Cochamarca. Un abrazo de distancia. 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Mamita linda, mi estimado radioyentes, así es, atento Kayanki, seguimos trabajando por Caraz, mamita linda, mi estimado radioyentes, mi gente linda de Callejón de Bailas, Callejón de Conchucos, 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
1: 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Escribí a Munki mensajes escritos también detalladamente, mamita linda, mis demás radioyentes, para poder ayudarles. Joaquín Yegre escribí a Munki Manza Kikarya, ¿eh? A Manza Kuyankitsu, mamita linda, mis demás radioyentes. Mamita linda, ¿qué ha hecho ni Manza? Un mensaje escrito desde Casma. Muchas gracias, mi gente linda de Casma. Un abrazo de distancia. Muchas gracias sobre casos de suerte desde Casma. Bien, mamita linda, para poder ayudarte. No jamunaré bien detalladamente. Tu nombre completo, ¿cuántos años tienes? Bonito, Shumak Eskir Munki, mamita linda. Acá te faltarían tu edad, ¿cuántos años tienes de Casma para poder ayudarte? Mi estimada mamita linda. Y también, Amanza Kuyang, su mamita, mi estimada radiante. Se escribió a Munki bien detalladamente para poder ayudarles. Si no, jamunaré ayudar, podrías requerir su mamita linda, mi estimada. Porque tiempo tan perdido escucho. El tiempo es oro para nosotros. 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Bien, atención. Se no haya callaram un mensaje escrito. Mamita linda, mi estimado radiante, mi gente linda, callejón de bailas, mensajes escritos. Se permite llamada, mamita curishun. Atento, callan, que les voy a dar una pista nada más, porque tiempo es oro para nosotros. Tiempo un ciclasme eva con mamita linda, mi estimado radiante. Bien, atención, mi estimado radiante de Cochamarca. 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Todas las cosas que pasan sobre cada salud, sobre cada lugar, es a causa de naturaleza, mi estimada madrecita linda de Cochamarca, que tiene 23 años y 22 años, ¿eh? 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Y también, atención, mi estimado radioyente de Huarochirí, un abrazo de distancia. 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Bien, mi estimado radioyente desde Huarochirí que tiene 57 años, sobre caso alumni Kam Kashapa Kunki, por la suciedad, por la maldad que tiene hecho daño, mi estimado Ampi Kunki Curios Pankanki, lleno de vida Mkanki Saluni. 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Prefiera de mi horario, cae kamunki, para poder explicarte más detalladamente sobre cada de tu consulta. 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Así es, mi estimado radiantes. Y también, llamada en Sicarejun. 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Bien, mamita linda, sobre el caso de salud. 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Muchas gracias, mi gente linda de Catac. Un abrazo a distancia y siempre sintonizar nuestro programa Careca en Catac, pita. Y también, atención, mi estimado radioyente desde Marcará. Un abrazo de distancia. Llama a Danza Carejo, Niramansi, mi estimado maestro Fasavi. Qué lindo programa. 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Bien, mi estimada radioyente desde Marcará, que tiene 38 años. 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En primer lugar, ambos juntos la maldad suda que te han hecho daño, mamita linda. Y también, mamita linda, doctor, mamita, within kirame. Pero sí, que suceda ambos juntos. Si no, mano, cachacanquizo. Mete horas, mano, cachacanquizo. 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preparar queca. Así es, mamita linda. ¿Se oyen? Mensajes más llegan a Gamojo, Guatucaramcha, mamita linda, el tiempo es corto para nosotros. Mi estimada mamita linda, Uchuk Yashuariame, Kutrikamcha, Uchuk Yaprogramanchikma.

0: Bien, mi estimado radioyentes, muchas gracias por la sintonía. El tiempo es oro para nosotros, mamita Lien, tiempo es gracias de Huacún. Atención, Casma, muchos saludos para nuestro amigo mío de Casma. Un abrazo de distancia, siempre sintonizando en nuestro programa. Siempre atento a cada un Casma Pita. ¿Qué persona, música de Tomunarín sobre casos de salud desde Casma que tiene 72 años? Bien, mi estimada mamita Lien, desde Casma que tiene 72 años. 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Pero para mayor información calle camunki fuera de mi horario para poder explicarte más detalladamente, porque te doy una pista nada más, el tiempo es corto para nosotros, mi estimada mamita linda. Y también atención, mi estimado radioyente desde Yungay, un abrazo a distancia. 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Bien, mi estimada mamita linda desde Yungay que tienes 48 años. 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Y también, atención, Caraz. Muchos saludos para su amigo mío de Caraz. Un abrazo de distancia. ¿Qué persona becan 24 años desde Caraz? Musi Artamunarín sobre casos de salud que tiene 24 años desde Caraz. Bien, mi estimado Rayuyende desde Caraz, sobre casos de salud que hecho animan si. 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Hay mucha complicación, mi estimado radioyente desde Caraz que tiene 24 años. Hay mucha complicación. 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Visítame para poder ayudarte, pero te doy una pista nada más. Y también se nos llamaban cigarejos desde Guamarín. Un abrazo de distancia. 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Bien, mi estimado radioyente desde Guamarín, que tiene 47 años. 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Visita a mi consultor de Caraz, mi estimado amigo, Kaika Munki, para poder explicarte más detalladamente sobre el caso de salud, mi estimado amigo, fuera del programa. Así es. 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
2: Vamos a ver, manga carga.

0: ¡Wow! Esto sí estaba bueno, me gustó, me gustó.
1: ¿Te gustó? Porque le han puesto cachos a mi amigo John. ¿Ah? Eso no.
0: No, pero que Johncito ya.

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